0: parle quand même.
1: Chut. 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
0: Yes.
2: Celui qui a pitié du pauvre prêt à l'Éternel. Qui lui rendra selon son œuvre.
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1: 24
0: 18 verse 24.
1: Proverbs 18:24.
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2: Yes, celui qui a beaucoup d'amis. Les a pour son malheur.
0: Sogbo.
2: Mais il est tel ami plus attaché que frère.
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2: Ona ton pe ta me. Afin que tes jours se prolongent. Dans le pays que l'Éternel ton Dieu te donne.
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0: Proverbs chapter 23.
1: Proverbs 23.
0: Verse number 5.
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2: Veux-tu poursuivre du regard ce qui va disparaître?
1: Et là, on voit Jonas Zenu, Kumona Dokwedo, Nunde, Nuena Fosoya.
2: Car la richesse se fait des ailes. Et comme l'aigle, elle prend le vol vers les cieux.
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0: Verse number 17 to 18.
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1: Verse 17-18.
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2: Verse 17-18.
0: Kí ló wí fún wa?
2: Qu'à toi de dire en ton cœur, ma force et la puissance de ma main, moi qui sais richesse.
1: Et le tchad de oué, n'a moi te donne un droit qu'à toi, mais non. Au coup, on a tché pas de gadi, d'où tché pas de bête, d'où qu'on est là, mon ami.
0: Yes.
2: Souviens-toi de l'éternel, ton Dieu.
1: Au coup, on a mis ta tante,
2: oué. C'est lui qui te donnera de la force.
1: Non, au coup, on a
2: pour les acquérir.
1: N'a moi te donne un tino.
2: Afin de confirmer. Comme il le fait aujourd'hui,
1: non,
2: son alliance.
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